espera y aquí estamos a dado unas pausas y no sé qué pasó aquí, pero hay mucha gente y hay mucha sal.

0: si yo fuera a saber lo que están diciendo. Yo no sé qué es un pinche app future. ¿Qué es eso? ¿Qué es un UN future? Yo no sé qué es eso, pero vale más que se vaya mucho a la verga con sus estupideces.
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